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1: Ok, estamos de regreso y de nuevo compruebo que este último track de la sesión es mágico y místico. Pues bueno, gracias por conectarte al programa, seguimos leyendo sus mensajes y conforme vamos organizando los programas, vamos poniendo todas sus sugerencias. Ya sabes, envíame un mensaje en Instagram a John Barrera con triple A. Ahí nos escribimos y nos leemos. La música continúa en Estudio Polymarch por los 40.

¿Qué tal, Polilovers? Conectamos una vez más. Hoy para ti, una sesión curada de mucha energía. Y si te gusta la fiesta, esta sesión seguro enciende la mecha. Soy Víctor Estrella. Dale volumen y disfruta Estudio Polymarch por los 40.

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1: Estamos de regreso y tenemos novedades para ti. Se confirma la participación de El Golden Boy, nuestro querido Alfredo Adame y El Azteca para reventar la pista de baile en la experiencia Polymarch Acapulco. ¿Te lo vas a perder? Por favor, síguenos enviando tus mensajes a nuestras redes sociales. Recuerda que también nos escuchamos todos los domingos. Soy Víctor Estrella y quédate con el Back to Back en Estudio Polymarch por los 40.
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12: 6:30.
13: Las 6:30.
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2: 6:55.
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2: Las 7 con 2 minutos.
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2: Las 7 con 8 minutos.
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0: 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Las 7 con 18 minutos.
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2: Las 7 con 30 minutos.
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1: Las 7 con 38 minutos.
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2: Las 7 con 48 minutos.
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2: Son las 8 con 5 minutos.
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2: Son las 8 con 13 minutos.
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2: Son las 8 con 20.
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1: Son las 8 con 30 minutos.
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2: Son las 8:41.
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0: 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Son las 8 con 52 minutos.
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2: Las 9 con 4 minutos.
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2: Las 9 con 9.
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1: Las 9:20.
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6: Las 9:30.

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2: Las 9 con 39 minutos.
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2: Ya son las 10:09.
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19: ¿Cómo están? Soy Claudia Mejía, un nuevo episodio de Ya Oíste. Esta vez yo, ahí los que me están escuchando, quiero que se pregunten, ¿hace cuánto no se desparasitan? ¿Hace cuánto no desparasitan a toda la familia, a la mascota? Creo que también es muy importante. Ahí pregúntenselo porque hoy traemos un tema sobre parásitos. Está conmigo el doctor Jesús Manuel Rodríguez Guzmán. ¿Cómo estás, doctor?
20: Hola, ¿cómo estás?
19: Muy bien,
20: muchas gracias.
19: Y yo quiero saber primero, antes que nada, ¿esta parte de la cisticercosis es igual que la tenia que escuchamos por ahí? ¿Qué pasa con esto?
20: De hecho, justamente eso es algo muy interesante, que es con lo que vamos a hablar. O sea, hablar de cisticercosis realmente es hablar de una fase de lo que es propiamente un microorganismo que se llama teniasis y es un parásito. Taenia, hay dos tipos. Algo que se le llama Taenia solium y Taenia saginata. La que vamos a abordar para hablar de cisticercosis es la Taenia solium.
19: Y me remonto al cerdo, ¿no? Porque pues la misma palabra lo dice. Pero tenemos tal vez este mito muy bien arraigado de que el cerdo no bien cocido... ¡pum! Cisticercosis. ¿Es así o no es así?
20: No exactamente. De hecho, justamente es lo que vamos a abordar en este momento. Tendríamos que hablar de lo que es el ciclo, propiamente el ciclo de la cisticercosis y el ciclo de la tenia. Y hablaríamos como tal, tendremos que tener en cuenta dos cosas. El cerdo se le conectaría como un hospedero intermediario y al humano como un hospedero propiamente definitivo. Pero ¿qué pasa realmente aquí? Si hablamos realmente de lo que es el cerdo, ¿qué nos aportaría el cerdo? Realmente hablaríamos de esto. El humano o la cadena de transmisión o el mecanismo de transmisión se llama fecal oral. Y realmente en el humano sí ocasionaría tanto teniasis como cisticercosis. En el cerdito no ocasiona lo que es teniasis. En el cerdito solamente ocasiona lo que es la cisticercosis. En el humano, en el cuerpo humano, tendríamos este gusano. Propiamente la tenia. Es un gusano plano, tiene una cabeza y se caracteriza porque tiene como cuatro ventosas, es decir, cuatro como hoyitos, por así decirlo, en su cabeza. Y tiene unos ganchos que se van atando al intestino. Esto es lo que hace que realmente se fije al intestino. Pero, ¿cuál es la característica de este gusano? Este gusano es hermafrodito, se reproduce por sí mismo, tiene tanto reproductor masculino como femenino. Y es plano, y cada una de estas cositas planitas adentro alberga huevecillos. Y entonces ahí empieza el ciclo. Entonces, ¿qué pasaría con esto? ¿Sabes una cosa interesante y que me gusta mucho? ¿Sabes cuánto mide este gusano? mide de 2 hasta 7 metros. Okay. Y eso es muy interesante porque imagínate, en cada una de estas segmentos que se van formando, hay miles de huevos. Entonces, ¿qué pasa justo ahí? Justo ahí lo que hacemos es de que existen prácticas como pueden ser fecalismo a raíz del suelo. Esto es, hago popó, literal, en la tierra, donde ya sea que haya alimentos o incluso un mal manejo de las excretas, ¿no? Como, por ejemplo, vemos que sí hay un drenaje, pero ¿dónde desfragua esto? ¿Dónde irriga esto? Irriga a los vegetales que propiamente se consumen. Y entonces ahí es donde empieza lo interesante, porque entonces sabemos que existen animales que se le llaman de traspatio. Imagínate, las personas hacen popó, literal, ahí está la tierra, y los cerditos, ¿qué hacen? Están todo el tiempo jugando con sus naricitas, consumen esta tierra, los productos que están ahí, los niños salen a jugar, o incluso consumes propiamente algún alimento que ya ha sido irrigado con esta agua. Pero ¿qué pasa? Que en el cerdito entonces encontramos que ya propiamente en la tierra están estos huevecitos. Estos huevos propiamente la tierra no va a hacer que lleguen a la siguiente fase, que es la cisticercosis. Vamos a diferenciarlo aquí. Entonces el cerdito se lo come, esos huevitos en el cerdo sí van a ocasionar que se desarrollen hasta cisticercos, pero ahí van a quedar, no se van a formar gusanos en el cerdo. Aquí es donde viene lo interesante. El humano come la carne. ¿Y cómo sería realmente que el humano pueda realmente decir, este consumo de la carne pueda ser lo que me origine? Un alimento mal cocinado. Pero si estamos hablando de que ya el huevo en el cerdo se ocasiona un cisticerco, ¿cómo se puede morir? Con una buena temperatura, con una cocción. ¿Cuánto necesito cocinar la carne de puerco para que realmente no me ocasione la infección? Por 20 minutos a más de 70 grados centígrados. Esto obviamente dependerá mucho, ¿no? Y entonces yo ya me lo como y adivina qué pasaba con estos cisticercos. Estos cisticercos es como si tuvieran una capita alrededor, un montón de cosas que son proteínas. Y entonces se desnaturalizan o que se destruyen, por así decirlo, con nuestro ácido clorhídrico. Y volvemos al mismo ciclo. Ahí está el ciclo. Pero esta es la parte interesante, porque si yo te dije de que consumimos el puerco, ya está el cisticerco, pero eclosiona con el ácido clorhídrico. Entonces dices, bueno, pero va a formar gusanos. Y ese es un ciclo de gusanos. Entonces, ¿cómo realmente se forma el cisticerco? El cisticerco es, ya no involucro propiamente al puerco, involucro el contacto yo directo humano, lo ingiero, pero ¿qué pasaría entonces ahí? Que estos huevitos se van a ir a través de la sangre.
19: Entonces, ahí sí somos completamente responsables. Ya el cerdito no tiene nada que ver, porque no hubo un intermediario. Entonces, ahí sí, por completo somos responsables, porque no tuvimos la higiene adecuada.
20: Correcto.
19: Porque si dices que está en la tierra de las heces, que otra persona fue e hizo ahí, entonces llega mi hijo y empieza a jugar ahí, se lleva las manos a la boca, ahí es donde hay la infección.
20: Correcto. Si yo te hablo de cisticercos, la gente no, muy poca gente sabe, por ejemplo, que los vegetales también pueden ser una fuente de, porque realmente si te hablo de cisticercos, ¿qué te viene a la cabeza? ¿Qué se le viene a la cabeza a todos? Los cerdos. Las verduras, aunque las hayas lavado bien, la garantía está desde un buen cultivo, desde que realmente tienes una buena práctica de esto, o un buen manejo de las excretas.
19: ¿Qué hacer cuando sí nos gustan mucho las fresas, y sí nos gustan mucho las ensaladas? Digo, ya hablamos de la carne de puerco, pero ¿qué sí está en nuestras manos? O sea, ¿qué tipo de medidas?
20: Si queremos consumir, a lo mejor los vegetales, no vamos a meter tanto en frutas, sino en general, todo lo que es desinfección que no sea por calor, ya sean frutas, verduras, que sean irrigadas por esto, pues sería lavado y desinfección de vegetales. ¿Qué haríamos? Pues disminuiríamos el factor de riesgo, digámoslo. ¿Cómo lo haríamos? Pues sería a lavarlo con agua potable, claramente, o sea, ya utilizar el agua que esté limpia. Y una cosa que sí vemos son diluciones con cloro, ¿no? Que son, le llamamos diluciones de hipoclorito de sodio, que coloquialmente lo conocemos como el cloro comercial que tenemos en casa. Después de que los enjuagamos, retiramos la mayor parte de materia orgánica que a veces vemos, ¿no? Tienen tierrita. Y esto, lo quitamos. Y posteriormente podemos hacer estas diluciones con cloro. ¿Cuánto correspondería? Por un litro, estos incluso envases que tenemos de crema y demás que miden un litro, de agua potable, o sea, no que sea de preferencia agua potable, claramente agua purificada, le ponemos aproximadamente 2 mililitros de cloro. ¿Cuánto sería esto? Media cucharadita cafetera.
19: También me genera duda. Hay personas que después de desinfectar vuelven a enjuagar. uh-huh. ¿está bien o mejor no?
20: Depende. Depende de qué me, de qué, cómo me lo digas. Por ejemplo, si la práctica es, lo voy a desinfectar y luego le voy a querer quitar los residuos con agua de la llave, pues, me refiero al agua corriente, pues evidentemente no sería lo correcto. El agua de la llave, aunque esté purificada, sí tiene ciertos, este, ciertos componentes que no lo hacen tan viable, ¿no? Uh-huh. En el contexto, por ejemplo, de que si lo voy a enjuagar, pero con agua de garrafón, con agua que a lo mejor es de filtro, de la que tenemos de la llave, de este, de la que filtramos en casita, uh-huh. de estos purificadores, pues perfecto. Lo correcto sería, y de hecho así lo menciona la mayor parte de las etiquetas, solo escurrimos después de la desinfección sin ya meterlo. Aunque claro, tiene que ser dependiendo del producto que utilizamos.
19: Agradezco mucho que estés aquí para poder brindar esta información. Sí creo que nos quedó muy claro esta parte de la teniasis y la cisticercosis, uh-huh. que son cosas diferentes, claro. y que ya hablamos que el pobre cerdito solo está existiendo y no tiene la culpa en sí o directamente. Sí, claro. La higiene de manos, la higiene de tus alimentos, la cocción de tus alimentos son muy importantes. Entonces, pues, gracias por quedarte hasta el final. Doctor Jesús, muchas gracias por estar aquí también.
20: Al contrario, gracias por la invitación y pues también invitarlos a que esto sea una práctica habitual, a desparasitación en casa y pues buenas prácticas higiénicas.
19: Yo soy Claudia Mejía, nos vemos en un siguiente episodio. Hasta pronto.

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1: Ya son las 10 con 24 minutos.
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10: Ya son las 10, con 30 minutos.
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2: Ya son las 10 con 49 minutos.
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0: Entonces hagámoslo.
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3: Son las 11 con 18 minutos.
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14: Son las 11 con 30 minutos.
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2: Son las 11 con 42 minutos. 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
1: Son las 12:02.

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1: Son las 12:32.

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3: Es la 1:02.
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1: Es la 1:15.
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1: Es la 1:25.
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4: Es la 1:33.
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3: Es la 1:44.

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2: Son las 2 con un minuto.
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1: Son las 2 con 22 minutos.
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4: Son las 2 con 33 minutos.
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2: Son las 2:43.

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2: Son las 2:55.

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3: Son las 3, con un minuto.
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1: Son las 3 con 24 minutos.
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1: Son las 3 con 35.
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2: Son las 3 con 42 minutos.

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3: Son las 3:52.

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4: Las 4 con 2 minutos.
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2: Las 4 con 13 minutos. 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
1: Las 4 con 24 minutos.
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5: Las 4 con 33 minutos.
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3: Las 4 con 45 minutos.

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3: Las 5 con 4 minutos.
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3: Las 5 con 12.

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3: Las 5 con 24 minutos.
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4: Las 5 con 34 minutos.
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3: Las 5 con 43 minutos.
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3: Las 5 con 52 minutos.

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0: 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Las 6:02.
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2: Las 6 con 16 minutos.
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3: Las 6 con 26 minutos.
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2: Las 6, con 40 minutos.
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0: 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Las 6:50.
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4: Las 7 con un minuto.
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0: 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Las
1: 7:25. 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
3: Las 7 con 34 minutos.
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3: Las 7 con 48 minutos.
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5: Son las 8 con un minuto.
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1: Son las 8 con 15 minutos.
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1: Son las 8 con 22 minutos.
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4: Son las 8:35.
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1: Son las 8:49.
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3: Las 9 con un minuto.
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0: Las 9 con 14.
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2: Son las 11 con 30 minutos.
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2: Son las 11 con 31 minutos.
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3: Son las 11 con 43 minutos.
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0: Son las 11 con 51 minutos.
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1: Son las 12 con 2 minutos.
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4: Son las 12 con 15 minutos.
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1: Son las 12 con 19 minutos.
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3: Son las 12 con 31 minutos.
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1: Son las 12 con 43 minutos.
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2: Son las 12 con 55 minutos.

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4: Es la 1:03.
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0: Es la 1:12.
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1: Es la una con 23 minutos.
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3: Es la 1:36.
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1: Es la 1:46.
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0: 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Es la 1:57.
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4: Son las 2 con un minuto.
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2: Son las 2 con 15 minutos.
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4: Para todos esos amores que dicen ser prohibidos. Y para todos esos que no pudieron ser. Esto dice así.

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3: Son las 2:25.
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3: Son las 2:35.
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1: Son las 2:46.
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4: Son las 3 con un minuto.
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0: 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Son las 3 con 12.
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1: Son las 3 con 22 minutos.
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3: Son las 3 con 31 minutos.
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3: Son las 3 con 43 minutos.
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2: Son las 3 con 55 minutos.
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2: Las 4 con 2 minutos.
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8: Seramat.
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2: Las 4 con 16 minutos.
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0: 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Las 4 con 24 minutos.
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4: 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Las 4 con 32 minutos.
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0: 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Las 4 con 46 minutos.
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2: 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Las 4 con 58 minutos.
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4: Las 5 con 2 minutos.
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1: Las 5 con 13 minutos.
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1: Las 5:25.
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3: Las 5 con 32 minutos.
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1: Las 5 con 41 minutos.
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2: Las 5:50.
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